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0: Son las 8 con 30 minutos.
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5: Son las 8:35.

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6: ¿Qué tal amigos, amigas? ¿Cómo están ustedes? Muy, pero muy buenos días, a pesar de la lluvia, por cierto. Día viernes, 25 de septiembre, despidiendo ya el último día viernes de este mes de la patria, viernes 25 de septiembre. 9 de la mañana con 35 minutos, 11 grados de temperatura tenemos en estos instantes, la sensación térmica era solo 9 grados. Se espera para el día de hoy una máxima de 13 grados con cielos nublados y chubascos durante la mañana, pasando cielos nublados, chubascos y probable tormenta eléctrica por la tarde noche de este día viernes. Vamos a estar revisando las informaciones que nos entregas en la red con respecto a este frente de mal tiempo que sufrió la región de Los Ríos y por supuesto se trasladó hasta el Biobío. Así que vamos a estar revisando todas esas informaciones. Vamos a saludar a todos quienes están de cumpleaños el día de hoy, que lo pasen muy bien, ¿eh? El calendario católico recuerda hoy a Aurelio, así que un saludo cordial para todos los Aurelios en su día de onomástico, que lo va a hacer muy bien. Aprovechamos de saludar a don Fernando, el hombre de los frutos secos, ahí que está siempre cerquita ahí del supermercado de Iguazú, que los espera siempre con frutos secos en diferentes presentaciones, hay maní salado, tienen nueces, tiene pasas. Tiene aceitunas, todo lo que usted necesita y quiera para sentirse bien, una buena alimentación, por supuesto. Ahí está, los frutos secos, ahí con un saludo grande a don Fernando, que nos escucha siempre todas las mañanas y, por supuesto, siempre nos acompaña en Raíces de mi Pueblo, ahí escuchando y compartiendo la música folclórica. Vamos a saludar también a quienes hacen posible que podamos compartir cada mañana junto a ustedes, excepto los perritos que están peleando afuera, pero bueno. 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

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Invitaciones que vamos a compartir, por supuesto, tenemos lo siguiente. El folclore, bueno, se vive en Lago Ranco, ¿eh? Y para eso hay el segundo encuentro folclórico que se va a realizar este fin de semana. La Municipalidad de Lago Ranco invita a toda la comunidad a celebrar y apoyar el talento local en una noche llena de música, danza y cultura. Artistas y agrupaciones invitadas: está el Ballet Folclórico Municipal, Grupo Folclórico Epulafquén de Illahuapi, Club de Cueque Folclor Senderos del Ranco, Agrupación Adultos Mayores Arrayanes del Ranco, Taller de Danza y Gimnasia Rítmica de Lago Ranco, Estudiantes Escuela Rural Riñinahue, Alumnos Taller de Cueca. Esto va a ser este día sábado 26 de septiembre desde las 19 horas en el Gimnasio Municipal. No te lo puedes perder, por supuesto, la idea es que vaya con la familia a celebrar y disfrutar de este segundo encuentro folclórico comunal. Además de eso, tenemos el siguiente dato para la próxima semana ya, que es lo siguiente. La Ilustre Municipalidad de Lago Ranco, en coordinación con el Poder Judicial de Chile, invita a la comunidad a acercarse al Servicio de Justicia Móvil, una instancia gratuita de orientación y atención sobre trámites y materias judiciales. Esto va a ser el martes 29 de septiembre en el frontis de la Municipalidad de Lago Ranco, desde las 9 y hasta las 14 horas, y durante esta jornada se entregará información, orientación y atención directa en materias como pensión de alimentos, divorcios, herencias y posesión efectiva, cuidado personal de niños y niñas, eliminación de antecedentes en violencia intrafamiliar, despido injustificado, orientación sobre causas en tramitación y otros trámites judiciales. Una oportunidad para resolver dudas y recibir orientación profesional sin costo, acercando los servicios de justicia a nuestra comunidad, por cierto. Súper importante esto, que va a ser el día martes 29, entonces en el frontis de la Ilustre Municipalidad, de 9 a 14 horas. Y para el día de hoy, una invitación que usted no se puede perder, porque llega el teatro aquí a Lago Ranco. Así es, este viernes 25 de septiembre te invitamos a disfrutar de Galilei, algunas mentiras sobre la verdad. Una obra protagonizada por el reconocido actor nacional Roberto Poblete, que se va a realizar, como decíamos, hoy viernes 25, desde las 19 horas en el Liceo Antonio Varas. Una propuesta teatral que nos invita a conocer la historia de Galileo Galilei y reflexionar sobre el conocimiento, la verdad y el valor de cuestionar aquello que creemos saber. No te lo puedes perder, esta gran experiencia cultural. Comenzamos nuestra mañana paraíso con buena música para tomar ánimo y, por supuesto, ya esperar el fin de semana. 11 grados de temperatura tenemos a estos instantes en Lago Ranco. Bienvenidas, bienvenidos y gracias desde ya por acompañarnos en nuestra mañana paraíso desde la 99.1.

Tan solo 15 minutos nos separan de las 10 de la mañana. Disfrutamos a The Casey and the Sunshine Band con Give It Up a esta hora de la mañana en la 99.1. 11 grados de temperatura, la sensación térmica de 9 grados. Compartimos información, lo trae biobiochile.cl. La Capitanía de Puerto de Carahue emitió un aviso de probables nubes convectivas asociadas a trombas marinas. De acuerdo con el Centro Zonal de Meteorología Marina Talcahuano, el aviso especial abarca desde la región del Biobío a la región de Los Ríos. El aviso rige desde las 0 horas de este viernes 25 de septiembre hasta las 20 horas del próximo domingo 27. La Capitanía de Puerto de Carahue sugiere adoptar medidas de seguridad a los armadores de embarcaciones, reforzar amarras de las embarcaciones en puerto, se lee en el comunicado. El aviso también pide mantenerse atento a las condiciones de puerto que pudiese establecer la Capitanía de Puerto de Carahue para embarcaciones que efectúen conectividad en varias comunas. Del mismo modo, el comunicado llama a cumplir con las disposiciones relativas a la seguridad de la navegación. También reitera a la ciudadanía en general el concepto de autoprotección, con la indicación de abstenerse de realizar actividades náuticas deportivas en sectores costeros. Asimismo, el aviso pide especial precaución con los efectos de los oleajes a caletas de pescadores y comunidades costeras expuestas a los efectos del mar. Finalmente, el comunicado señala que el aviso se encuentra disponible en el sitio de la Directemar. Información que trae biobiochile.cl y que lo compartimos a esta hora junto a la música de Tapares.

Tan solo 10 minutos nos separan de las 10 de la mañana. Vamos a compartir informaciones con respecto a la evolución en la provincia de Valdivia con respecto a este sistema frontal que nos azotó estos días. Esto lo trae el diario La Barranco. El delegado regional subrogante de Los Ríos, Alex Valderrama, informó durante la tarde de este jueves 24 los detalles del Comité de Gestión de Riesgo de Desastres, el COGRID, realizado en Valdivia, tras la alerta roja decretada por la crecida de los ríos Leufucade y Calle Calle. La autoridad confirmó que este viernes habrá clases normales en la provincia, aunque la decisión final quedará a criterio de cada sostenedor en las localidades afectadas, especialmente en la comuna de Lanco. Valderrama detalló que acompañó al alcalde de Lanco, Juan Rocha, en un recorrido por los sectores de Panguinilahue, Purulón, Ailín y Malalhue, donde constató las principales afectaciones a las familias del sector. Precisó que, a solicitud de Senapred, se desplegó una fuerza de tarea compuesta por el grupo de Ejerza de Bomberos, el GOPE y la Armada. Esta última con botes Zodiac para acompañar el proceso de evacuación preventiva activado mediante una alerta SAE enviada durante la mañana. El delegado señaló que algunas familias desalojaron sus viviendas mientras que otras optaron por permanecer en sus hogares pese al aislamiento provocado por las aguas, ya que gran parte de las casas aún no presenta anegamiento. Sin embargo, en Malalhue la situación es más grave, con cerca de 8 viviendas afectadas que son monitoreadas por la Municipalidad de Lanco, la cual habilitó 2 albergues.

decretada durante la mañana para la provincia de Valdivia indicó. Respecto al catastro de viviendas afectadas, EPRECH informó que los municipios mantienen en evaluación un total de 160 viviendas, 9 en Valdivia, 1 en Mariquina con daño mayor, 117 en Lanco, 18 en Los Lagos y 16 en Panguipulli. Explicó que se espera que las unidades de gestión de riesgo de cada comuna avance lo antes posible en la aplicación de la ficha FIDE, único instrumento que permite tener un registro certero de los daños ocurridos. Y en esa línea indicó que la Seremi de Desarrollo Social ha informado que este viernes va a estar con un equipo ayudando en Lanco y Panguipulli y las comunas que lo requieran en la aplicación de la ficha FIDE. Esta es la única manera que tenemos para tener una fotografía fehaciente de lo que está ocurriendo por los desbordes de los ríos. Nuestro servicio envió 5 SAES a la comuna de Panguipulli y la comuna de Lanco sostuvo. Nuestra unidad de alta temprana para seguir monitoreando toda la región, sobre todo en los sectores donde hemos tenido afectación importante. Dice, esperemos que estos ríos se vayan estabilizando durante la jornada y a partir de este día viernes comienza a descender el caudal, agregó. Finalmente, EPRECH hizo un llamado al autocuidado de la población, advirtiendo que acercarse a las riberas de los ríos representa un riesgo importante para la vida de las personas, dado el elevado caudal que registran actualmente. Información que trae el diario laboranco.cl, que lo compartimos a esta hora.

0: Estamos a tan solo 2 minutos de las 10 de la mañana y compartimos la siguiente información, lo trae Río en línea. Una mujer de 64 años fue detenida en Valdivia por su presunta participación en la comercialización ilegal de medicamentos sujetos a control y receta médica, además de mantener en cautiverio un loro silvestre protegido por la legislación vigente. La detención fue concretada por funcionarios del OS-7 de Carabineros de Valdivia en el marco de una investigación dirigida por la unidad SAC-ECO de la Fiscalía Regional de Los Ríos, que contempló técnicas especiales establecidas en la Ley 20.000. De acuerdo con los antecedentes reunidos durante la investigación, la mujer comercializaba diversos medicamentos desde un inmueble ubicado en Pasaje Luis Hernán Álvarez, en la comuna de Valdivia. Previa autorización judicial, Carabineros ejecutó una orden de entrada y registro en el domicilio, donde incautó 45 frascos de tramadol clorhidrato, 30 comprimidos de clonazepam, 10 parches de buprenorfina, así es, además de otras cajas de medicamentos que requieren receta médica y además dinero en efectivo. Durante el procedimiento también fue encontrado un loro silvestre mantenido en cautiverio, especie protegida por la legislación vigente y respecto de la cual existe prohibición de caza y tenencia. El ejemplar será entregado al Servicio Agrícola y Ganadero SAC para su resguardo. Tras el procedimiento, el Seremi de Salud de Los Ríos, Felipe Bastidas, le hizo un llamado a la población a adquirir medicamentos únicamente en establecimientos autorizados y evitar la automedicación. Dice comprar medicamentos en otros lugares que no sea en establecimientos dispuestos y autorizados para ellos. La verdad es que no sabemos qué estamos comprando, ni menos sabemos qué nos están llevando a nuestro organismo, dijo la autoridad sanitaria. Bastidas advirtió, además, quiere adquirir medicamentos fuera de establecimientos autorizados. No existe certeza sobre las condiciones en que fueron almacenados, si mantiene sus condiciones de seguridad o incluso si corresponde realmente a lo que indica su envase. Por eso, el llamado es a no automedicarse y comprar sus medicamentos siempre en lugares autorizados, siguiendo la indicación de un profesional de la salud, enfatizó. Por instrucción de la Fiscalía de Los Ríos, la detenida, quien registra antecedentes penales, fue puesta a disposición del Juzgado de Garantía de Valdivia. Su detención fue ampliada hasta este viernes 25 de septiembre. Vamos a hacer un pequeño alto comercial y ya estamos de regreso en nuestra mañana paraíso desde la 99.1.
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1: Diez de la mañana con 8 minutos, estamos en nuestra mañana paraíso, tratando de resolver algunas cositas, por cierto, pero estamos aquí para compartir algunas informaciones. Lo vamos a ver junto a nuestra amiga Francisca Pizarro, que es gestora social de la Corporación Lago Blanco, y Ginette, por supuesto, que también nos vinieron a visitar. Estábamos así como medio rapidito porque la verdad que no me había llegado la minuta hace un par de segunditos y no había podido dar la respuesta a Claudio, así que estábamos ahí medio complicados, estábamos programando ya cosas para mañana y por supuesto para la tarde de este día. Vamos a compartir con nuestras amigas Francisca y Ginette de Corporación Lago Ranco. La corporación tiene como propósito contribuir a mejorar la calidad de vida de los habitantes de la comuna de Lago Ranco, y una de sus acciones destacadas donde se promueve la salud tanto física como son las jornadas de bienestar, las cuales se han realizado en el sector urbano. Pero este año, gracias al Fondo de Fortalecimiento de Organizaciones de Interés Público, podrán realizarse también en diversos sectores rurales por primera vez. Eso es algo interesante que nos vienen a compartir nuestras amigas. Fran, ¿cómo estás? Muy buen día.
2: Muy buen día, Luis, buen día, Gina. Llegamos aquí a la radio una vez más. Siento la voz extraña un poco, no sé si llevo el invierno de nuevo, algo pasa.
1: La pregunta es, ¿dónde está la primavera?
2: ¿Dónde está mi primavera?
1: Sí, muy bien. Estamos todos
2: me
1: en
2: siento
1: eso,
2: tapada.
1: Estamos todos en eso, en realidad. De hecho, tengo un jingle nuevo de primavera, pero no lo hemos podido.
2: Todavía no lo he podido lanzar.
1: O sea, lo lancé, pero me da pena porque habla del sol y todo eso. Ginette, ¿qué tal? ¿Cómo estás?
3: Hola, buen día. Muy bien. Estamos con la salud muy buena, así eso. Que
2: excelente.
3: Y eso ánimo, es importante.
1: Y ánimo, que eso es lo mejor todavía.
2: Buen ánimo,
1: de todas maneras. Fran, primero que todo, ¿desde cuándo existen estas jornadas? Que eso es súper importante conocer un poquito el tema de estas jornadas de bienestar.
2: Mira, dice la historia de la Corporación Lago Ranco que por el año 2023, cuando nos cambiamos del local, quienes nos conocieron cuando estábamos en el Iguazú, uh-huh. en el Strip Center, algo de esos locales, donde hoy día está el Arropado, estábamos nosotras, uh-huh. y logramos arrendar la casita que tenemos actualmente, preciosa nuestra casa corporación. Viene muy de cerca la recomendación, pero nos lo digo porque nos lo han reportado harto. Así que en esta casa tiene múltiples espacios. Aún a veces nos queda chica, porque ha ido bastantes personas. Desde ahí existe, porque al tener más espacios nos tuvimos que poner más creativos. Ajá. Y quisimos también tener más actividades. Desde antes queríamos tener más actividades. Eso empujó también el tener, el querer tener otra casita, otro espacio. No sé si tú te acuerdas bien de cuándo existen.
3: Así como dice Fran, claro, evidentemente el espacio en Lago Ranco, yo creo que hay muchos que estarán de acuerdo, es un tema a conversar. Entonces, sí, el contar ya con un lugar donde pudiéramos propiciar de mayores actividades, obviamente teniendo una infraestructura acorde para que la comodidad, el confort sea parte también de la experiencia. Cuando llegamos a la casa que está ubicada en La Serena 199, ya nos dio más oportunidad de generar más espacio. Pero en el Iguazú, claro, ahí partimos con varias iniciativas, no como jornadas, pero sí como experiencias que te permitían aprender o compartir con otras personas. Entonces, creo que, bueno, cuando yo conocí la corporación en el 2019, desde ahí ya se venía con este ánimo de levantar iniciativas.
1: Uh-huh. Así es. Mira, de hecho lo vi en la Casa Corporación, la están remodelando, ¿no? Están...
2: Nuestra biblioteca. Siempre estamos en constante cambio. Sí. La Gina, sobre todo, se le ocurre cambiar los muebles de lugar, subir sillas al segundo piso, bajar otras cosas. Así que ahora le tocó a la biblioteca.
1: Muy bien, muy bien. Siempre para recibirlos de mejor manera a todos quienes van a visitarla. Esa es la idea. Ahora, claro. Cuéntanos, ¿en qué consiste estos talleres? Esta jornada.
3: Sí, mira, nosotros como corporación igual siempre estamos tratando de poder diversificar la oferta. Entonces, una de las inquietudes que siempre han existido es de qué forma podemos llegar a otros sectores de la comuna. Entendiendo

0: Que esto igual se levanta con motivación, con ganas del equipo, pero hay un factor súper importante que son los recursos. Entonces siempre estamos pensando de qué forma poder llegar a nuevos recursos, a nuevas estrategias de financiar nuestras propuestas o ideas de actividad. Y este año se le ha dado harta fuerza a postular a fondos concursables. Entonces de esa forma, y ahí con el ánimo de todo el equipo en levantar propuestas, este año llegó Ev, que fue una pasante que venía de Canadá a la
1: Ah,
0: corporación.
1: tuvimos el apoyo de la EF, sí, su
0: Sí.
1: profesión. Muy
0: Entonces,
1: profesional, digo, eso.
0: sí, totalmente. Y ella con muchas ganas de hacer, porque como tú sabes, nosotros somos un equipo súper chico. Entonces, igual el postular a un fondo requiere de mucho tiempo, de investigación, de preparar cartas GAN, que te piden muchos detalles
1: Tipo.
0: también en la postulación a fondo. Entonces ella nos ayudó a encaminar esta propuesta que ya la habíamos conversado en algunas oportunidades, como de salir a hacer actividades afuera del centro urbano. Entonces ella ya le dio más cuerpo a estas ideas que estaban ahí en el tintero.
1: Perfecto, ahora cuéntame un poquito con respecto a este fortalecimiento de organizaciones de interés público. Esto sí, suena raro, está mejor así.
0: Sí.
1: Sí. ¿Y en qué consiste? Esto es fundamental, digamos, ¿de qué Ah, se ya.
0: trata este fondo?
1: Partieron las jornadas, tenían una estructura de tres componentes. Uno, promover el autocuidado físico. Otro, promover el autocuidado psicoemocional, que es para cuidar la salud mental. Y lo otro es promocionar a emprendedores que tengan relación con estilos de vida saludable, productos, servicios de masaje, me acuerdo, cosméticas del barro, estaban en ese formato las jornadas. Pero actualmente se le va a dar mucho énfasis, siempre buscando la mejora continua, se le va a dar énfasis a que hayan profesionales que psicoeduquen. Es decir, queremos que la comunidad quede súper capacitada en temáticas de salud mental, en fomentar el autocuidado, porque la persona tiene la capacidad de autocuidarse, pero también lo tienen las familias, la capacidad de cómo cuidamos nuestra familia, qué hacemos para cuidar nuestra familia, y también las comunidades tienen la capacidad de cuidarse. ¿Y cómo se puede hacer eso? A través de encuentros, a través de esta jornada, que es la misma, pero vamos a replicar en distintos sectores. ¿Y de qué sector estamos hablando ahí?
0: Son cuatro los
1: Son cuatro,
0: sectores.
1: ¿ya?
0: Vamos a partir por la península de Illahuapi,
1: ¿Ya?
0: después pasamos por Riñihue, Iqunao y Lago Ranco. Entonces
1: Perfecto.
0: son cuatro jornadas que se desarrolla una a la semana en el mes de octubre. Cada semana se va a ir a un sector.
1: Mira, eso está revisando. Porque, bueno, es súper importante primero que puedan salir a compartir esto a comunidades, ¿ya? Eso es fundamental. La autoprotección, que lo tenemos que tener todos y debiéramos hacerlo todos con este tipo de jornada donde ustedes le van a dar las directrices para que puedan hacerlo y puedan generar eso de autocuidado, es fundamental para que se pueda desarrollar de mejor manera y esto también se pueda mantener en el tiempo. Porque ustedes van a ir esta vez, claro, la primera semana van a estar, no sé, ponen Reginagua, pero se van a ir. Y la idea es que ellos queden replicando eso en su entorno, en su familia, en sus amigos, en sus vecinos, en sus comunidades, que eso es súper fundamental de hacerlo. A esta hora de la mañana estamos conversando con Francisca Pizarro, gestora social de la Corporación Lago Ranco, y con Jeanette González, que ya nos acompañan gentilmente. Y el otro día ya lo hablamos con Fran. Nos vemos el viernes. No sabía que venían el hoy día, Yo
0: pero.
1: tampoco sabía que venía yo porque podemos venir cualquiera. Ginette es la encargada de comunidad y emprendimiento, así que vino hoy. En otras ocasiones puede venir la Florencia, ¿cierto? Que coordina el programa de bienestar y salud. Puede venir la Barbarita, que es la encargada de educación y cultura. Y Luis, comentarte algo que se me quedaba en el tintero, que estas jornadas tiene como propósito compartir el bienestar que partió desde el local, partió con actividades hasta que se consolidaron que hacemos jornadas, pero esta jornada comunitaria de bienestar es levemente distinta. Uno, porque enfocamos que sean profesionales que psicoeduquen, hay una psicóloga que vamos a conocerla, se va a conversar con ella.
2: Y aparte que psicoeduquen es promover el bienestar a través de la entrega de conocimientos y herramientas. Siempre las jornadas de bienestar, eso sí, algo que hemos mantenido es que las personas viven talleres, son experienciales y también donde pueden aprender. Entonces las personas van a tener taller, como antes vivieron de yoga, pilates, sonoterapia, de plantas medicinales, ahora venimos con estas jornadas que se van a replicar en 4 sectores, ¿cierto? También con talleres, y van a ser 3 profesionales a las que podrán conocer.
1: Cuéntame una cosa, ¿esto está abierto a toda la comunidad?
2: Efectivamente, es para toda la comunidad.

0: llegar hasta sectores rurales ahora. Porque todo es recurso, porque hay mucha gestión detrás también, porque tenemos que buscar a las profesionales y también porque queremos fomentar la participación ciudadana. Y este fondo de fortalecimiento de las organizaciones de interés público al que postulamos es de la Secretaría General de Gobierno y justo tiene ese propósito de fomentar la participación ciudadana. Entonces, ya que dentro de nuestra parrilla de acciones, iniciativas, postulamos la como que mejor encontramos para los sectores, que es jornadas de encuentro, algo que quizás le hace falta al Lago Ranco. Y en estos encuentros vamos a compartir conocimientos, talleres. No sé si Leyín nos quieres comentar como qué talleres vamos a llevarle a la comunidad.
1: Sí, yo igual quería como comentar varias cositas. Por un lado, sabemos que es una jornada. Pero claro, la idea es que esta jornada sea una jornada donde las personas puedan conectar desde lo sencillo, un lenguaje entendible. Entonces hemos tratado de que también los contenidos que se aborden sean en un lenguaje cotidiano. Entonces de esa forma pueda generarse un impacto más grande, porque en una jornada igual evidentemente no se aprende de la forma que se aprendería en 5 o 10 jornadas, y que siempre la gente en sectores rurales nos dicen, oye, ¿cuándo van a traer talleres o actividades? Mencionarles que este es un primer acercamiento. Entonces, para nosotros es súper importante que las personas participen, que se vinculen, porque uno de los objetivos de este tipo de fondos es llegar a organizaciones. Entonces, ahí también se ha hecho un trabajo con las juntas de vecinos, con dirigentes, se ha hecho un mapeo. Entonces la idea es poder llegar a estas personas que participen y de esa forma ir teniendo un primer acercamiento para generar también una base de datos, de saber hacia dónde vamos, cuál es el objetivo, qué es lo que tenemos que hacer, cómo nos tenemos que insumar como equipo. Entonces, teniendo esa información, para nosotros también es mucho más estratégico y más concreto pensar hacia el futuro. Por eso la invitación es a que participen, que no se pierdan las instancias, y especialmente ahí apuntando a tu pregunta, en donde es tan importante igual sentarse a pensar, a conversar en grupo sobre la importancia de entender qué es lo que es el estrés, la ansiedad. Sabemos que acá vivimos un invierno bastante largo, entonces también la vitamina D, la oscuridad, te invita a como estar más encerrado en la casa, no compartir tantos espacios sociales, y eso es un tema, y es un tema que afecta la psicología, las emociones. Entonces la idea es conversar de ello, pero por ejemplo tomándose un tecito y hablando de hierbas medicinales, cómo esto yo lo vinculo con quizás tomarme una agüita de manzanilla y ya me da más vitalidad, porque hay aroma, porque hay textura, porque hay una recolección que se hace en primavera. Entonces igual es bien estratégico las temáticas, y sin dejar de lado la importancia que tiene la gestión de residuos. O sea, si nosotros queremos ir a recolectar esa manzanilla o la mentita, hay que cuidar que la tierra esté limpia, no botar basura, no contaminar la tierra que nos da vida. Entonces, igual es un círculo virtuoso estas tres temáticas que se abordan, y es 2 horas de actividad en donde se combina la bienvenida, el desarrollo, un cierre. Entonces, esa es la invitación, a que vayan a las jornadas, de que aprovechen estas 2 horas, que puedan resolver dudas, pero este es un acercamiento de muchos más, esperemos que se vengan.
2: Eso
0: es una oportunidad para conectar, para compartir. Si no quiere compartir algo personal, está muy bien también.
1: Sí.
0: Pero vaya, viva la experiencia. Aprendamos con Solange Navarrete, otra de las talleristas, y va a estar con plantas medicinales. Entonces, mientras nos tomamos esa infusión de plantas medicinales, le podemos compartir nuestro conocimiento, porque yo estoy segura que en los sectores rurales, sobre todo, está un conocimiento que se pasa de generación en generación, con respecto a qué hierbas me sirven para el resfrío, cuáles me sirven para el dolor de guatita, que mi abuela la iba a buscar así, que la recolectaba así. Entonces, compartir todo eso, quizás nos encontramos con que, uy, tenemos los mismos conocimientos o compartimos algo en común con la otra vecina o con la otra organización. Pero también Solange, que es terapeuta, es técnico en salud y conoce de terapias naturales, nos va a compartir los métodos científicos, las mejores formas de recolectarlo, en qué horario es mejor.
1: Fechas, cantidades, porque tampoco la idea es depredar, por ejemplo.

0: ejemplo,
1: claro,
2: de la manzanilla.
0: Claro.
2: Saqué toda la manzanilla. ¿No? Claro. Señora, conserve un poquito.
0: O el matico, por ejemplo, que igual es una hierba que uno usa habitualmente. Sí. O las hojitas de durazno, por lo menos en el caso para la guatita cuando está media pesada. Pero hay formas y formas.
2: Exacto.
0: Y siempre es un espacio de aprender, ¿eh? Porque probablemente los talleristas tienen ciertas nociones, pero cuando uno realiza un taller igual está aprendiendo de la gente que participa. Como generar esos espacios de conversación también son importantes.
2: Sí, pues compartimos, aprendemos del otro.
1: Exacto. Hay un feedback muy importante para quien está dando el taller, que también se va enriqueciendo con todo lo que va, los conocimientos de todas las personas. Lo decías tú, Fran, uh-huh. Esto pasa de generación en generación. ¿Te acuerdas que la abuelita te hacía este remedio, no sé, por la manzanilla con un poquito de este taroncito de azúcar que claro. te ponía y que te sana? Y que es muy rico, por cierto.
2: Sí.
1: Y como, no sé, pues, tomarte un cedrón en un mate, una agüita.
0: Oh, qué rico.
1: Entonces, es muy, muy rico y saludable. Esto, para inscribirse, ¿qué tienen que hacer? Todos quienes nos están escuchando y quieran participar de esto. ¿Hay un número telefónico, hay un WhatsApp? ¿O deben ir a Casa Corporación, que está en calle Serena, 199, que eso tiene que ir?
2: Eso siempre, vayan, siempre. Pregunten. Sí. Pidan ayuda, ¿quién no se maneja con algún formulario? Ahora no tenemos formulario para esto, específicamente, pero sí vamos, la idea es canalizar la inscripción a través de las juntas de vecinos. Estamos en contacto con Ignao, con Illahuapi, con Riñinahue, así que atentos por esa vía, pero también sabemos que no todos los vecinos están inscritos con la junta de vecinos. Uh-huh. O no se llevan bien con la directiva. Entonces puede inscribirse por su propia cuenta, acercándose a la Casa Corporación, o si usted, no sé, de Yahuapi le queda muy lejos, llámenos, escríbanos un WhatsApp si eso le acomoda, en el siguiente número, más 569-8894-7629. Le vamos a dar un tiempo para que busque un lápiz, si no lo anotó ahora.
1: Igual lo vamos a repetir al final.
2: Así ya, que maravilloso, y porque lo vamos a volver a repetir, así que busque el lápiz mientras. Y Luis, se llaman nuestras jornadas Jornada Comunitaria de Bienestar, Salud y Conexión con la Naturaleza. Porque como decía la Jean aquí, tenemos las plantas medicinales, estos conocimientos, estos saberes, luego a reconocernos cómo nos sentimos con la psicóloga que es Samantha, cómo nos sentimos del día a día, cómo hemos pasado el invierno, sobre todo en el sur, bastante lluvia, harta nubes y sol, nube, sol, y luego también los residuos, nuestra basura, denominada basura, pero que hay cosas que rescatar, lo reciclable.
1: Exacto.
2: El municipio nos tiene punto limpio en todos los sectores. Sepan que la gente que todavía no se ha dado cuenta, porque hay gente o no se quiere dar cuenta, la basura termina en la naturaleza. Entonces, no puede seguir pasando eso. Es el lugar en el que vivimos, es donde hacemos nuestra vida, nuestro entorno, donde nos desarrollamos. Entonces, que esos residuos estén cerca de la manzanilla, del matico, del boldo, que es lo que podemos ir a recolectar en zonas silvestres, ¿sí? A orilla de camino puede, hay muchas cosas silvestres y que tienen propiedades que aportan beneficio a nuestra salud. Entonces, por eso todo está relacionado. Hablamos con estas tres chiquillas, las encontramos a estas profesionales y queremos llevarlas hasta su sector. De momento, como dijo el Jean, en nuestro primer acercamiento, elegimos Ignao, Illahuapi y Riñinahue, y le vamos a dar a la Gorranco lo que siempre le hemos dado, la jornada de bienestar, pero como les dijimos, ahora con más enfoque en psicoeducarnos, en aprender sobre nosotros mismos y compartir nuestros saberes, también cuidando la naturaleza.
1: Correcto, y que hablamos de eso, Lanche Navarrete, que es fitoterapeuta, estamos hablando también de Samantha Aguirre,
2: sí,
1: y de Valentina Hidalgo, ¿sí? Ellas son las que nos van a acompañar en esta jornada. A esta hora de la mañana estamos junto a Francisca Pizarro, que es gestora social de la Corporación La Barranco, junto a Ginette Monsalve, encargada de comunidad y emprendimiento, quienes nos traen esta invitación generosa a participar de cuatro encuentros maravillosos, por cierto, que van a ser en Riñinahue el día jueves 8 de octubre.
2: Sí, a las 10 de la mañana.
1: A las 10 de la mañana, de 10 a 13 horas. El día jueves 15.

0: va a ser en el sector de Illahuapi, el día jueves 22 en el sector de Inao, y en Lago Ranco cierran el jueves 29, como decíamos, desde las 10 de la mañana y hasta las 13 horas. Entonces usted se puede comunicar en forma directa con su junta de vecinos, si quiere acercarse y tomar datos, o directamente hacer la consulta en Casa Corporación, que es calle Serena 199, o al siguiente número de WhatsApp, el más 569-88-94-76-29. Usted puede escribir ahí, hacer sus consultas, o ir directamente a Casa Corporación, o a escribirnos nosotros también a nuestro WhatsApp, para que podamos también hacerle llegar los antecedentes. Todo esto a través de las redes sociales, como Instagram, Facebook y, por supuesto, la radio, que vamos a estar entregando estas invitaciones y recordando estos números de WhatsApp o esta información para que puedan asistir a estas jornadas que son maravillosas. La verdad que uno las ve y de verdad que el resultado de esto lo vamos a ver en un muy corto plazo, yo creo, porque y espero que sean jornadas que se vayan a repetir nuevamente, porque la verdad que hay varios sectores más que necesitan de esto. Hablamos de la Junta, hablamos de Alucema,
1: de las molidas, Pichico, Pocura.
0: Hay hartos sectores que también van a necesitar y quieren replicarse. Ojalá se pueda hacer esto.
1: Ay, sí, nosotras queremos, pero paso a paso. Partimos por estos sectores, luego postulamos a otro proyecto y vamos a los otros sectores.
0: Esa es la idea.
2: Sí, más entendiendo la importancia que tienen estos espacios para fortalecer las comunidades, a las personas en general, en donde se comparten risas, se comparte el sentido de la empatía, del compañerismo, el ser compasivos, ¿no? Con el hecho de saber si hay alguien que tiene alguna dificultad, uno ser empático, pero después pasar a la acción y desde una forma compasiva tratar de enseñar o de compartir experiencias. Yo creo que eso es lo que a nosotros nos motiva para poder seguir adelante, generando actividades, generando nuevas propuestas, y esa es la invitación, a poder sumarse a esto.
0: La verdad que siempre nos falta tiempo para compartir estos datos, esta información, que todos los vecinos y vecinas de verdad que necesitan estas jornadas de bienestar, que van a desarrollarse, como bien decía usted, afuera de la Corranco, que es súper importante que puedan compartirlo. O sea, no centralizar todo esto, salir a entregar esta información, compartir. Son 2 horas, pero que van a ser muy beneficiosas.
1: Y que pasan volando.
0: Y me lo dice Dani, que ya llevamos 20 minutos conversando. Sí. Y todavía falta mucho, en realidad, para comentarlo. Pero, ¿qué hago con esto? Entonces, hacemos extensivo. Fran, te invito a que hagas la invitación, entonces, para que puedan participar de estas jornadas de bienestar en las diferentes comunas.
1: Como les decía Luis, Gina y yo, desde la corporación queremos que participen, vivan la experiencia de estas jornadas comunitarias de bienestar, conozcan a las 3 profesionales que están súper dispuestas, tan ansiosas un poco, de compartir sus conocimientos, aprender de las comunidades, de los sectores rurales también, qué saberes, conocimientos hay por ahí. Inscríbanse, contacte a su presidenta. He hablado con puras presidentas, pero en Reñinagüe sé que está don Juan Navarro. Ahí bien, yo lo he llamado. Don Juan, prenda el celular, algo pasa con su celular. Lo voy a contactar hoy día mismo a través de otra presidenta, yo creo, que le vaya a su casa, le dé el dato. Ah, y vamos a estar haciendo una visita al sector, en Nao, Illahuapi y Reñinagüe. Las fechas las vamos a avisar por nuestro Instagram, nuestro Facebook, y vamos a venir a la radio, por supuesto, el otro viernes, si no pasa ningún cambio, y ahí les vamos a decir qué día vamos a estar por los sectores con nuestro pendón, una mesita, el afiche, informando y inscribiendo, si alguien quiere inscribirse ese día que informemos. Pero atentos a las redes sociales y, por supuesto, a la Radio Paraíso, que nos recibe muy bien.
0: Una pregunta, ¿tienen cupos limitados?
1: Es cupos limitados.
0: Ya.
1: Pero asegure su cupo inscribiéndose.
0: Me encantó el jornada de bienestar, salud y conexión con la naturaleza.
1: Lindo, ¿cierto?
0: Espectacular.
1: Es que, ¿sabes? Nos ha resultado. Sí. Le estamos invitando algo bueno, sí, algo que sabemos que resulta, que hemos visto que la pasan bien, que salen como más livianos igual, como desahogadas un poco. Y no todas comparten su experiencia, pero aprenden mucho de las otras y se pasa muy bien.
0: Eso de ampliar un poquito también lo que uno hace día a día, o sea, sacarlas de tu entorno o de tu zona de confort.
1: Sí, haga algo diferente,
0: es diferente,
1: y dese ese tiempo para usted.
0: ¿Y vas a salir con

0: con más noticias de información, de conversación, conocer de otra manera a tu vecino que no de repente tú lo ves, pero no sabes que tenía conocimientos, por ejemplo, en hierbas naturales o en remedios
1: Y
0: que
1: quizás tiene un
0: pueden.
1: montón ahí en su
0: Sí,
1: jardín. Se pueda
0: oye,
1: compartir. Pueden hacer un trueque después, quién sabe, ¿ve?
0: pasa de todas maneras,
1: Sí.
0: sí, hay tantas cosas que tenemos acá en Lago Ranco que es maravilloso. Ayer revisaba algunas cositas con respecto a la información de remedios caseros, digamos, y aquí lo tenemos en nuestro jardín. O sea, no tienes que ni siquiera ir a. Bueno, yo recuerdo siempre, en Valdivia hay una zona, hay un lugar donde se pone un señor, en Puerto Montt hay otro lugar, en una esquinita donde se pone un señor con una nylon lleno de cosas y de hierbas naturales. Y aquí tú sales al bosque y lo encuentras. O sea, sales a caminar y lo encuentras. Está cerca del gimnasio municipal y encuentras una flor que te sirve para la tos.
1: Está a orilla de camino, la
0: Sí.
1: manzanilla, yo no sé cómo sale, entre medio del cemento por ahí.
0: Sí,
1: Uno viene
0: sí.
1: caminando, ¡pum! Manzanilla.
0: Exacto.
1: Así
0: Así que
1: que hay
0: no.
1: que reconocerla, cuidarla. Y Luis, te acabo de mandar el afiche,
0: Sí, lo vi.
1: el número, y repitámoslo para la persona que ya encontró el lápiz.
0: Eso,
1: Sí, lo
0: por
1: dejaste
0: favor.
1: ahí. Es el más 569-88-94-7629. Y si algo pasó, llamen a Luis
0: De
1: o
0: todas
1: vayan a la
0: maneras.
1: Casa Corporación.
0: Eso, el 8,
1: Lo tiene
0: 15,
1: Luis.
0: 22 y 29, entonces vamos a estar en esta jornada de bienestar, salud y conexión con la naturaleza, que van a conocer a grandes profesionales, por supuesto, y van a estar Fran y Ginés también acompañando aquí en Casa Corporación para recibirlo a cada uno de ustedes. 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Así es, y si no, directamente a Casa Corporación en calle Serena 199.
1: Muy bien.
0: Francisca Pizarro, gestora social de la corporación. Ginette González, encargada de comunidad y emprendimiento. Muchísimas gracias por su visita. Siempre se nos hace muy corto,
1: Sí.
0: pero ya vamos a tener más espacio en algún minuto para poder conversar un poco más de esto y entregar más información y compartirlo con nuestros vecinos y vecinas de nuestras comunas. Que tengan una excelente jornada, que tengan un buen fin de semana, a pesar de
1: Sí.
0: que, bueno, igual hay lluvia, pero ya está decayendo un poquito, así que
1: Como
0: eso es
1: dicen
0: importante.
1: los lolos, corazón coreano para
0: Eso,
1: ti, para la radio.
0: muchas
1: Nos
0: gracias.
1: vemos. Buen
0: Vale,
1: fin de semana.
0: igualmente, que lo hacen muy bien. Muchas gracias por su
1: Gracias.
0: visita.
1: Chao. Gracias.
0: Esa es la visita a esta hora de la mañana de Francisca Pizarro, que es gestora social de la Corporación Lago Ranco, Ginette González, encargada de comunidad y emprendimiento de Corporación Lago Ranco, calle Serena 199, que nos vinieron a visitar para entregarnos esta información con respecto a esta jornada que se van a realizar en cuatro sectores, uno Lago Ranco, por supuesto, como buen anfitrión, pero también van a estar en el sector de Reñihue, en el sector de Illahuapi y en el sector de Ignao. Todo esto en esta jornada de bienestar, salud y conexión con la naturaleza. Así que todos cordialmente invitados a ser parte de esta jornada. Vamos a hacer un pequeño alto comercial y ya estamos de regreso.
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1: ¡Chao!

Ahora sí, vamos a compartir una invitación que tenemos de parte de Vicaría San Pedro de Lago Ranco para este día, martes 29 de septiembre a las 19 horas, hacer parte de este taller de Biblia. Aprendamos sobre las escrituras y sus referencias en la encíclica Magnifica Humanitas. Vivamos nuestra fe en comunidad. Este martes 29 de septiembre a las 19 horas, entonces, a ser parte de este taller de Biblia, para quienes deseen participar, se sugiere que lleve Biblia para que pueda aprender un poco sobre las escrituras y sus referencias, esta de la encíclica Magnifica Humanitas, ¿eh? Esto es el día martes 29. 11 grados de temperatura tenemos en estos instantes en Lago Ranco. Se espera para el día de hoy una máxima de 13 grados, nublado y chubascos. Ahora por la mañana, por la tarde se espera nublado, chubascos y probable tormenta eléctrica. Información que nos entrega, por supuesto, la Dirección Meteorológica de Chile. Para mañana, sábado 26, se esperan 9 grados de mínima, 13 grados de máxima, cubierto y lluvia débil durante toda la jornada. Para este domingo 27, se esperan 9 grados de mínima, 13 grados de máxima, nublado, chubascos débiles por la mañana, pasando nublado y chubascos por el resto de la jornada, ¿no? Información que, como les decía, nos entrega la Dirección Meteorológica de Chile y que se espera para el día de hoy. Vamos a revisar de inmediato, porque aquí también nos entrega información meteorológica, ¿no? Y nos dice que para el día de hoy se espera que caigan 18, no, 1,8 milímetros, así es, ¿no? Lluvia débil, se espera que caiga 1,8 en esta jornada, por lo menos la parte de la mañana. Quizás al final de la tarde podemos llegar a una suma total de 45 milímetros, que es lo que se espera para nuestro Lago Ranco, con alerta moderada por tormenta, con nivel amarillo. A esta hora nos entrega Meteorred esta información. Nos vamos a la música, por supuesto, aquí en Paraíso FM.

11 de la mañana con 23 minutos, estamos compartiendo nuestra mañana paraíso. Ahí disfrutamos a Leo Dan junto a Amanda Miguel. Lo comentábamos con respecto al sistema frontal que dejó abundantes lluvias en el sur, comienza a perder ya intensidad, pero sus efectos todavía se hacen sentir. En los ríos, la Araucanía y el Biobío, varias estaciones han superado los 200 metros.

milímetros acumulados en pocos días, mientras un nuevo frente se prevé en la zona para este fin de semana. La inestabilidad atmosférica seguirá presente en varias regiones de Chile durante el viernes 25 de septiembre, hoy día, con precipitaciones que, aunque van en declinación, impactarán sectores de la cordillera y precordillera de la Araucanía, los ríos y los lagos. Pero no solo el sur vivirá una jornada de precipitaciones, porque la cordillera del centro del país también recibirá lluvias y chubascos de nieve, que afortunadamente no serán tan abundantes como lo fueron en el sur de Chile, donde provocaron derrumbes, que sí así desbordan ríos y calles anegadas en varias ciudades. El desarrollo de una baja presión, el ciclón extratropical frente al sur de Chile, reactivará las precipitaciones. Sin río atmosférico, el vapor de agua, el combustible que alimenta las lluvias de los sistemas frontales, será responsable por dejar un frente activo, pero con lluvias con volúmenes normales para la época y zonas del país. Aún así, la situación puede ser compleja en el sur durante el fin de semana, pues las lluvias más abundantes de este sistema se registrarán en sectores que han sido afectados por el reciente sistema frontal con río atmosférico e isotermia cero alta. La cordillera sureña podría recibir entre 40 y 80 milímetros durante el fin de semana, precipitaciones que se mantendrán con una isotermia elevada. El domingo 27 será una jornada de chubascos en declinación y durante las primeras horas del lunes se esperan precipitaciones muy dispersas en sectores del Biobío a Aysén Norte. El próximo sistema frontal importante, llegaría al sur de Chile el día 30 de septiembre, con potencial para dejar precipitaciones hasta Atacama en los primeros días de octubre. Mientras las lluvias siguen haciendo de las suyas en el sur, el aire cálido se mantiene presente en el norte del país. Este fin de semana, las temperaturas por sobre 30 grados seguirán registrándose en sectores interiores de Tarapacá, Antofagasta y Atacama. El calor intenso se mantendrá sobre el norte al menos hasta el domingo, pues el avance de una vaguada de altura durante el comienzo de la próxima semana hará descender las temperaturas a valores normales para la época. Esta información la entrega Meteorred y, por supuesto, la compartimos a esta hora de la mañana.

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22 minutos nos separan de las 12 horas, mediodía. A esta hora tenemos 12 grados de temperatura aquí en Lago Ranco. Y compartimos lo siguiente. El completo, uno de los clásicos de la comida chilena, también está sintiendo el impacto del escenario económico. Un reportaje publicado por ABC News recogió testimonios de consumidores en Santiago que aseguran que el clásico italiano, que antes costaba cerca de 2.500, hoy puede llegar a 3.500 o incluso 4.000 pesos en algunos locales. El alza se da en medio de un escenario marcado por inflación, desempleo y menor crecimiento económico, que también estaría modificando los hábitos de consumo. Algunos consumidores cuentan que han reducido sus salidas a comer y prefieren cocinar en casa. Así, hasta el completo, históricamente asociado a una alternativa rápida y baratita, se convirtió en otro termómetro del bolsillo chileno. La situación se está volviendo insostenible. Puede subir la luz, la benzina, los arriendos, pero los completos, no, con eso no se juega, por cierto. 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

Tan solo 16 minutos nos separan de el mediodía. Estamos disfrutando nuestra mañana paraíso con un poco de basura ahí en el aire, pero bueno, nada que hacer. Compartimos lo siguiente: la forma alargada de Chile llegó a TikTok, una tendencia que se ha viralizado en redes, aparentemente originada en Francia. Toma el mapa del país largo y angosto con inspiración para imaginar cómo sería la vida cotidiana si no tuviera, si todo tuviera esa misma forma. En los videos aparecen autos extremadamente delgados, casas largas y angostas, e incluso vehículos con un solo lado. Todo acompañado de la idea de ¿estás en Chile? Una talla geográfica que revive el clásico apodo argentino de país pasillo, pero ahora convertido en contenido para internet. Ojalá ser alto y esbelto como nuestro bello país sería lo ideal.

Tan solo 12 minutos nos separan de el mediodía. Estamos disfrutando nuestra mañana paraíso. 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

Tan solo 7 minutos nos separan del mediodía. ¿Buscas la mejor nutrición para los regalones de la casa y el sustento de tu campo? 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

que obligaron a suspender el compromiso entre Everton y Universidad de Chile por Copa Chile, advirtiendo que perseguirán a los responsables con el máximo rigor reglamentario. Desde Estados Unidos, donde el mandamás del balompié nacional está acompañando la gira de La Roja por Norteamérica, el dirigente enfatizó que ya se trabaja en individualizar a quienes lanzaron pirotecnia al terreno de juego. Comillas, a estas personas les vamos a identificar, a quienes lanzaron estos artificios que pudieron haber hecho mucho daño, y lo vamos a sacar completamente del estadio. Son penas de 12 años sin entrar a un estadio, y nosotros vamos a aplicar la máxima energía hacia ellos, dijo Milad. En esa misma línea, el directivo lamentó cómo estos hechos empañan la fiesta del fútbol. Van a ver un espectáculo deportivo y dañan todo lo que es nuestro fútbol y lo que queremos exterminar, expresó. Por ello, el timonel del ente rector hizo un llamado a los propios hinchas para que colaboren con las denuncias. Yo les pido, dice, a las personas que vieron, que denuncien a esa gente. Hay muchas personas que van con familia, que van a ver a sus equipos con esa pasión que tiene el fútbol. Y ven estos espectáculos. Muchos niños vieron esto y no es un buen ejemplo para lo que viene, comentó. Respecto al plano deportivo y al desenlace del encuentro, que fue suspendido cerca de los 82 minutos, Pablo Milad adelantó que la determinación final se tomará en las próximas horas. Comillas, la decisión se va a tomar a nivel de directorio de la federación y vamos a dar a conocer cuáles son los pasos a seguir con respecto a si se juegan estos minutos pendientes o bien se juega y al partido definitivo, que es la vuelta con la Universidad de Chile en el Estadio Nacional, concluyó la autoridad. Información que trae Cooperativa Deportes y que por supuesto lo compartimos a esta hora y lo comenzamos ya a despedir de nuestra mañana paraíso. Jornada de día viernes 25, ya despidiendo casi este mes de septiembre. 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Recuerden las invitaciones para el día de hoy. Usted puede disfrutar de una obra de teatro en el Liceo Antonio Varas a partir de las 19 horas con el destacado actor nacional Roberto Paulite. Usted puede disfrutar eso y más. El fin de semana, el día sábado, también tenemos una presentación de folclore, y eso es súper importante que podamos acompañar ahí a todas las personas invitadas, todos los artistas invitados que vienen a entregarnos este segundo encuentro de folclore este día sábado a partir de las 19 horas, donde usted puede participar en el gimnasio folclórico, gimnasio municipal, ahí está, segundo encuentro folclórico en el gimnasio municipal. Ahí estaba revisando la información para poder compartirla junto a ustedes y que puedan disfrutar junto a sus familias. Este encuentro folclórico participarán Ballet Folclórico Municipal, el grupo folclórico Epulafquén,
Club de Cueca y Folclor Senderos del Ranco, Agrupación Adultos Mayores Arrayanes del Ranco, Taller de Danza.

De gimnasia rítmica de Lago Blanco, estudiantes de Escuela Rural Reinagüe, alumnos del taller de cueca. Gimnasio municipal, 26 de septiembre, desde las 19 horas. No te lo puedes perder. Nos encontramos el lunes, si Dios así lo quiere, en una nueva jornada de nuestra Mañana Paraíso desde la 99.1, ojalá con menos ruido, por cierto, para poder disfrutar mejor toda la música que tenemos preparada siempre para ustedes. Recuerde, Raíces de mi Pueblo, mañana a las 10:30, a 13 horas, para compartir todo el folclore, que bueno, no solo es en septiembre, sino todo el año en Paraíso FM. Un abrazo, que tengan un excelente fin de semana. Chau, chau.

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3: Son las 12:04.

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0: Son las 12 con 30 minutos.
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2: Buenas tardes, estos son los servicios a la comunidad. Vicaría San Pedro Lago Ranco invita para este día martes 29 de septiembre a las 19 horas al taller de Biblia. Aprendamos sobre la escritura y sus referencias en la encíclica Magnifica Humanitas. Día martes 29 de septiembre a las 19 horas en los salones parroquiales. Vicaría San Pedro Lago Ranco informa su horario de atención en su oficina parroquial. Será de lunes a viernes, de 9 de la mañana a 13 horas y por la tarde de 15 a 19 horas. Cualquier información que usted necesite lo puede hacer llamando al 632-491-471. Los horarios de misa serán los días miércoles a las 18 horas y los días domingo a las 11:30 horas. Usted está de visita en Lago Ranco y necesita arrendar cabaña. Bueno, le tenemos el siguiente dato, Cabaña de campo con capacidad para 6 personas. Esto está a 6 kilómetros de Lago Ranco, en el sector de Ignao. Ustedes se pueden contactar al siguiente número telefónico, el más 569-7559-8227. Cabaña de campo, entonces usted se puede comunicar con el siguiente número telefónico, el más 569-7559-8227. Capacidad de la cabaña para 6 personas. Eso es todo en cuanto a servicios a la comunidad. Tengan todos ustedes muy buenas tardes.
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3: Muy buenas tardes y bienvenidos a una nueva edición de la jornada informativa de la ilustre municipalidad de Lago Ranco, donde iniciamos con el pronóstico del tiempo para nuestra comuna en los próximos días. Iniciamos con hoy viernes 25 de septiembre, donde se esperan mínimas de 9, máximas de 14 grados, lluvia 45 milímetros y vientos entre 17 y 36 kilómetros por hora. En cuanto a mañana, sábado 26 de septiembre, se esperan mínimas de 10, máximas de 13 grados, lluvia 17 milímetros y vientos entre 12 y 29 kilómetros por hora. En cuanto al domingo 27 de septiembre, se esperan mínimas de 9, máximas de 14 grados, cielos parcialmente nubosos y probabilidad de lluvia 7.4 milímetros, vientos entre 9 y 26 kilómetros por hora. Así damos inicio a nuestra jornada informativa de la ilustre municipalidad de Lago Ranco. Y comenzamos con la Dirección de Turismo, Cultura y Desarrollo Sostenible a través de su encargada, Bárbara Busto, que nos hace una invitación para hoy viernes 25.

0: 5 de septiembre.
1: Muy buenas tardes a todos los vecinos y vecinas que nos escuchan durante esta jornada. Queremos saludarlos a todos y dejarles una cordial invitación para el día de hoy. El día 25 de septiembre del año en curso, a las 7 de la tarde en el hall del Liceo Antonio Varas, se va a presentar la obra Galilei, algunas mentiras sobre la verdad. Esta es una actividad que se enmarca en la programación del programa Cervantes en Comunas 2026, impulsado por la Asociación Patrimonial Cultural Región de los Ríos, la cual tiene una muy buena relación con nuestra comuna, específicamente con las actividades que se han ido realizando a lo largo de los años. Hemos traído a los Tres Tenores, ellos también nos han apoyado con traer varias obras de teatro en la comuna. Hace unos días atrás se llevó a cabo una actividad teatral para niños en el Liceo Antonio Varas, y en esta oportunidad vamos a contar con una obra protagonizada por el destacado actor Roberto Poblete y codirigida por el mismo Roberto Poblete y Constanza Blanco, la cual se llama Galilei, algunas mentiras sobre la verdad, que propone una reflexión profunda y provocadora sobre la verdad y la realidad contemporánea. En un mundo saturado por la posverdad y las fake news, Galileo Galilei regresa del pasado para cuestionar nuestras certezas y poner en discusión la naturaleza de aquello que consideramos verdadero. A través de una experiencia teatral que combina reflexión, humor y una mirada crítica sobre la sociedad actual, la obra explora las múltiples capas de la realidad contemporánea y la relevancia de la verdad en nuestras vidas cotidianas. Así que dejamos a todas las familias invitadas a poder ver teatro en nuestra comuna con un actor reconocido ya de muchos años. Conversábamos justamente con los colegas y con quienes también nos colaboran en esto, que es el Liceo Antonio Varas, de que es un actor de esos años cuando solamente en Lago Ranco teníamos el Canal 13 y podíamos ver Marrón Glacé, Cerro Alegre, y de esa época. Entonces queremos también agradecer al Liceo Antonio Varas por poder facilitarnos estos espacios. Roberto Poblete va a estar acompañado con los estudiantes de segundo medio en un conversatorio, ya que ellos justamente en lenguaje y comunicación pudieron ver la unidad de teatro, dramaturgia. Entonces la idea también es que él pueda tener una experiencia con nuestros estudiantes del Liceo Antonio Varas, y posteriormente a las 7 de la tarde todos cordialmente invitados al aula del liceo para poder presenciar esta obra teatral. Esperamos que se llene, tenemos una capacidad aproximadamente para 200 personas. Y cultura en Lago Ranco también tenemos durante todo el año, así que los invitamos a poder ver este tipo de actividades, a poder reírnos, a poder pasar un rato agradable. Sabemos que tenemos un tiempo, un clima que está bastante adverso, pero de todas maneras los invitamos a poder ser parte de estas actividades en la comuna de Lago Ranco. Así que los esperamos. La invitación es para hoy, 25 de septiembre, a las 19 horas, en el aula del Liceo Antonio Varas. Esta actividad es totalmente gratuita, y dejar súper claro también que es una obra para mayores de 14 años. Así que para que lo tengan en consideración.
2: Estábamos con esta invitación de parte de Bárbara Bustos, encargado de la Dirección de Turismo, Cultura y Desarrollo Sostenible, para hoy por la tarde a las 19 horas en el Liceo Antonio Varas, a esta obra de teatro. También que nos trae una invitación para el día de mañana es Montserrat Oliva, también de la misma dirección, para el segundo encuentro de folclore comunal.
3: La ilustre Municipalidad de Lago Ranco invita a toda la comunidad a participar del segundo encuentro folclórico comunal. Una hermosa jornada dedicada a celebrar nuestras tradiciones, la música, la danza y el folclore. La actividad se realizará este sábado 26 de septiembre desde las 19 horas en el Gimnasio Municipal de Lago Ranco. En esta segunda versión contaremos con la participación del Ballet Folclórico Municipal, el Grupo Folclórico Epulafquén, el Club de Cueca y Folclor Senderos del Ranco, la Agrupación de Adultos Mayores Arrayanes del Ranco, el Taller de Danza y Gimnasia Rítmica de Lago Ranco, estudiantes de la Escuela Rural Rillinahue y los alumnos de los talleres de cueca de nuestra comuna. Será una iniciativa para encontrarnos como comunidad, disfrutar de nuestras expresiones artísticas y seguir fortaleciendo y valorando nuestras tradiciones y la identidad cultural de Lago Ranco. Esta actividad forma parte del Plan de Gestión Municipal de Lago Ranco 2026, proyecto financiado con subvención otorgada por el Gobierno Regional de Los Ríos y su Consejo Regional, y ejecutado por la Ilustre Municipalidad de Lago Ranco. La invitación es para toda la comunidad. Este sábado 26 de septiembre, desde las 19 horas, nos encontramos en el Gimnasio Municipal de Lago Ranco. Lo esperamos para disfrutar juntos una gran celebración de nuestro folclore y nuestras tradiciones.
2: Estábamos con Montserrat Oliva y esta invitación al segundo encuentro folclórico comunal, donde se podrán ver las presentaciones del Ballet Folclórico Municipal, Grupo Folclórico Pulafkendi y Yaguapi, el Club de Cueca Folclor Senderos del Ranco, Agrupación Adultos Mayores Arrayanes del Ranco, también el Taller de Danza y Gimnasia Rítmica de Lago Ranco, estudiantes de la Escuela Rural Reinagua y alumnos del Taller de Cueca. Así que una invitación para todo público para el día de mañana en nuestro gimnasio municipal. Continuando con nuestra entrega de información, tenemos también unas invitaciones de parte de la Oficina de Deporte a través de Sebastián Hernández.
0: Muy buenas tardes a toda la comunidad. Les habla Sebastián Hernández y desde la Oficina de Deporte quisiéramos comentar e invitar a una importante actividad que estamos preparando para ustedes. Esta actividad es en materia de boxeo y se trata de la velada de boxeo 2026 acá en la comuna de Lago Ranco. Ya, esto está programado para el 10 de octubre a partir de las 19 horas en el gimnasio municipal, donde se van a desarrollar 9 combates de carácter amateur, incluyendo niños, damas y adultos en general. También vamos a tener una que otra pelea respecto a lo que es el taller deportivo formativo de boxeo. Recordemos que tenemos un taller de boxeo también en la comuna, donde también van a participar uno que otro chico. Y vamos a cerrar esta jornada con un combate de exhibición profesional, ya donde se va a encontrar el José Pancora Velázquez. Recordemos que vino el año pasado también a pelear luego de una larga lesión, volvió a Lago Ranco y ahora ya viene con mucho más entrenamiento y más rodaje en lo que es las peleas de boxeo, y él se va a enfrentar con Víctor Dragón Mancilla, ya un joven con vasta experiencia en el boxeo semiprofesional y también boxeo profesional. Este es un joven oriundo desde la ciudad de Puerto Montt. Ellos serán quienes cierren esta importante actividad y también van a dar un poco más de dinamismo e intensidad a esta jornada. Dentro de estos 10 combates generales tenemos clubes de La Unión, de Fresia, Río Bueno, Osorno, San Pablo, Quillón, Puerto Montt y, por supuesto, los anfitriones o dueños de casa, Lago Ranco. Como invitados especiales tenemos a Carlos Cruzat, ex boxeador profesional de nuestro país, y a José Manuel Dinamita Villegas, también ex boxeador profesional. Ambos con harta experiencia y harto conocimiento, quienes nos van a acompañar ese día con charlas motivacionales, entre otros. Mencionar que esta actividad es un proyecto financiado por subvención otorgada del Gobierno Regional de Los Ríos y su Consejo Regional. Actividad ejecutada por la Ilustre Municipalidad de Lago Ranco a través de su Oficina de Deportes. Así que dejo la invitación abierta. La entrada es de carácter gratuita, donde solamente se solicitará un aporte para una tallarinata en beneficio de la Teletón. Así que repito nuevamente, velada de boxeo con fecha 10 de octubre a partir de las 19 horas en el gimnasio municipal. Solamente de llevar algún alimento para una tallarinata en beneficio de la Teletón. Así que todos muy, muy bienvenidos desde ya para esa actividad y los estaremos esperando.
2: Estábamos con esta invitación de parte de la Oficina de Deporte de nuestro municipio a través de Sebastián Hernández para el próximo sábado 10 de octubre, esta velada boxeril, donde tendremos también grandes exponentes de ese mismo deporte. Continuando en la línea de deporte, atención niños, niñas y adolescentes de Lago Ranco. 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

0: 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Además, en otro ámbito, estamos con el Departamento de Salud, en esta ocasión con Luis Salazar, quien es representante del Gremio de Trabajadores de Salud, quien nos comenta sobre una movilización en la cual se verá reducida la atención los días martes 29 y miércoles 30 de septiembre.
1: Hola, soy Luis Salazar, secretario de AFUSAM Lago Ranco. AFUSAM es el gremio donde estamos los trabajadores de salud municipal. Y hoy les vengo a informar que el día martes 29 y miércoles 30 de septiembre habrá una movilización a nivel nacional de todos los sectores de salud municipalizados, ya CESFAM, SECOAF, POSTA, SAR. En nuestra comuna se mantendrán la entrega de medicamentos, la entrega de leche, obviamente los turnos de urgencia, en la urgencia, y algunos turnos éticos mínimos para el desarrollo del funcionamiento del CESFAM. El resto de las atenciones probablemente van a ser cambiadas, canceladas o rechazadas. El motivo de la movilización es muy importante debido a que es por el financiamiento, ¿ya? En realidad, actualmente la atención primaria en salud se financia con tres pilares. Uno es el per cápita, el otro son los programas de reforzamiento que inyectan más recursos a la salud, y el tercero es el aporte municipal. El per cápita, que es el primer pilar, que es el más grande, es un valor fijo que entrega el ministerio por cada persona inscrita en nuestros SFAMs, SECOF o POSTAS, que aproximadamente son unos 12.000 pesos. Con esos 12.000 pesos nosotros tenemos que hacer todas las prestaciones que requiera el usuario. Claramente es un valor muy bajo y no da para las prestaciones que se tienen que realizar. Lo que actualmente el gobierno quiere es subir los 1.000 pesos. Lo que necesitamos para que sea rentable son al menos 5.000 pesos de alza. Es decir, estaríamos hablando de 17.000 pesos necesarios para poder tomar los exámenes. Usted puede ir a ver médico, pueda tener su atención o su control cardiovascular, se pueda tomar la presión cuando tenga que ir, y todo eso que está dentro de la canasta básica del CESFAM. Y aparte de eso, los programas de reforzamiento de APS, hay algunos que los quiere per cápita, es decir, quiere aumentar el monto del per cápita, pero restando esta inyección de recursos que ya tienen las direcciones de salud municipal. Por ende, esperando su comprensión, informamos que el día 29 y 30 habrá una movilización nacional, por lo cual las atenciones se verán muy reducidas tanto en CESFAM, SECOF y POSTAS. Saludos y espero que entiendan la movilización.
0: Estábamos también con esta información que nos entrega Luis Salazar del Gremio de Trabajadores del Área de Salud, con este paro nacional que se realizará el día martes 29 y miércoles 30 de septiembre por parte de los funcionarios, y donde las atenciones se verán reducidas. Esta información es para nuestros usuarios, para que se puedan reprogramar también las horas tomadas o procedimientos que ya estaban agendados. Continuamos entregando información para nuestros vecinos y vecinas. El Poder Judicial de Chile invita a la comunidad a informarse sobre el programa Justicia Móvil, una iniciativa que acerca la orientación y los servicios judiciales a las personas y comunidades. A través de la Justicia Móvil usted podrá recibir información, orientación y consultas sobre distintas materias legales que forman parte de la vida cotidiana. Entre ellas se encuentran pensión de alimentos, divorcios, herencias, posesión efectiva, cuidado personal de niños y niñas y eliminación de antecedentes.

0: el cual estará el próximo martes 29 de septiembre desde las 9 de la mañana y hasta las 14 horas aquí en nuestra comuna. Nuestro servicio móvil de atención sobre trámites judiciales estará disponible para todas las personas, vecinos y vecinas. Estará frente a nuestra municipalidad, donde podrá usted ser atendido y, por supuesto, realizar todas sus consultas, dudas o trámites. Seguidamente también estamos con lo que es el arriendo de vivienda para personas mayores y personas con discapacidad. Llamado 2026, disponible desde el 8 de septiembre y hasta el 8 de octubre, donde este beneficio permite cubrir hasta el 90% de valor mensual del arriendo. Principales requisitos: personas mayores de 60 años, personas mayores de 18 años con discapacidad acreditada, pertenecer hasta el 70% del registro social de hogares, acreditar un ingreso mínimo de 5 UFs, eso es aproximadamente 204 mil pesos, y no se requiere ahorro mínimo. Puedes postular en línea con la clave única a través de www.minbu.cl o presencialmente en Serviu o mediante entidades con convenio. Si necesitas más información, acércate a la oficina de vivienda de la Municipalidad de Lago Ranco, ubicada en calle Concepción 655, de lunes a viernes de 8 de la mañana y hasta las 13 horas, para que puedas informarte y no perder esta oportunidad del programa para arriendo de vivienda, personas mayores y personas con discapacidad. Reiteramos, la fecha tope es este próximo 8 de octubre. Y es así como también finalizamos nuestra jornada informativa de la ilustre Municipalidad de Lago Ranco. Que tengan todos ustedes muy buena tarde.
1: De esta forma despedimos una edición más de Informaciones de la Ilustre Municipalidad de Lago Ranco. Los invitamos a seguir informando en nuestras redes sociales, Facebook, Ilustre Municipalidad de Lago Ranco, e Instagram como muni-ranco, además en www.municipalidadlagoranco.cl.

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Pero antes de que se vayan, tengo que darles la patadita de la buena suerte. A ver, Bel, la patadita de la buena suerte para Bel. Ahí está la patadita de la buena suerte. Ahora, la patadita de la buena suerte para Elvis Crespo.

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0: ¿Sabes qué es lo peor? ¿Tú crees que yo sufro? 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
0: No, claro que no. 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
2: No sufras.

0: la gran Eli Guerra.
1: Muchas gracias. Gracias, Beto. Muchas gracias. Es un placer estar aquí. Gracias. Buenas noches.